0: Las 18 horas, 7 minutos.
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0: Las 18:42.
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santo novenario de la fiesta en honor a Santa Verónica, Cantón Nueva Esperanza, Aldea Las Majadas. Primera novena, miércoles 1 de julio. Agradecer a Dios por celebrar el décimo aniversario de nuestra iglesia. También le pedimos a Dios que lo protege de cualquier fenómeno natural. A cargo de evangelización. Segunda novena, jueves 2 de julio. Agradecimiento a nuestro Señor Jesucristo por celebrar otro año más de fiesta de nuestra patrona Santa Verónica. Esperamos que nuestra patrona nos guíe en nuestro caminar de cada día y que nos ilumine en nuestra fe. A cargo de catequesis sacramental. Tercera novena, viernes 3 de julio. Pedir a Dios por la vida de los sacerdotes, obispos, por el Papa León 16 y laicos comprometidos. Ojalá nuestro Señor Jesucristo los protege en cada momento. A cargo de catequesis de adulto medio. Cuarta novena, sábado 4 de julio. Agradecer a Dios por todas las bendiciones que nos ha regalado. Maíz, frijol, papas, habas, chilecayote, entre otros. Ojalá que nuestro Señor Jesucristo nos derrame toda clase de bendiciones. A cargo de pastoral juvenil. Quinta novena, domingo.

agradecer a Dios por la lluvia, la tierra, las plantas, el sol, también por las siembras, el maíz, el frijol, papa, trigos y habas. Ojalá que nos bendice con todas las bendiciones. A cargo de Pastoral Social, octava novena, miércoles 8 de julio, rogar a Dios por las almas de los 29 hermanos que fueron asesinados en el conflicto armado interno del año 1981 en adelante. Que Dios tenga misericordia del alma de cada uno de ellos. A cargo de Sagrado Corazón de Jesús, jueves 9 de julio, víspera de la fiesta, 1 de la tarde, inicia la transmisión a través de Radio Super Aguacatán y producción.

oración final a cargo del animador de la fe, Candelario Khalel Akshub. Al mismo tiempo, finaliza la primera parte de la actividad y cierre de las transmisiones de los diferentes medios de comunicación, Radio La Super Huacatán y Producciones Ramos. Viernes 10 de julio, día principal de la fiesta, 5 de la mañana.

oración inicial a cargo de evangelización Pedro Calel Batén. Al mismo tiempo, inicia la transmisión a través de Radio Super Aguacatán 99.3 FM, Facebook y YouTube y Producciones Ramos, 7:30 a 8:30 de la mañana. Bienvenida a todas las comunidades invitadas.

10 de la mañana, solemne procesión de la patrona Santa Verónica. 10 a 11 de la mañana, confesión con el reverendo párroco Gabriel Rodríguez. Al mismo tiempo, lectura de intenciones. 11 a 12 del mediodía, Santa Misa precedida por el párroco Gabriel Rodríguez de la parroquia de San Rafael Petzal. 12 a 12:45, almuerzo para todos los presentes. 12:45 a 1 de la tarde, agradecimiento a cargo del vicepresidente de cofradía Julián Calel Achup. Seguidamente, oración final a cargo del tesorero de la cofradía Lucio Batentum. Y finaliza la transmisión de los dos medios de comunicación: Radio La Super Aguacatán 99.3 en FM y Producciones Ramos. Patrocinadores de la fiesta, patrocinador de Producciones Ramos, Félix Calel Sica, radicado en Estados Unidos. Patrocinadores de grupos, Ministerio Los Seguidores de Jesús, patrocinado por Santos Oswaldo Calel Pastor, radicado en el estado de Cantón, Ohio. Juan Luis Santay Ortiz, radicado en el estado de Florida. Grupo Cristo La Única Esperanza, Gabriel Álvarez Ramos. Teresa Ajanel Gómez, de Las Majadas Centro, radicado en el estado de Ohio. Patrocinadores de arreglos florales, Francisco Ajanel Calel, radicado en el estado de Ohio, con 3,000 quetzales. Minor Giovanni Calel Ramos, radicado en el estado de Ohio, con 3,000 quetzales. 1,500 para arreglos florales y 1,500 para candelas y veladoras. Dicha actividad es coordinado por Silverio López. Listado de cofradías: presidente Juan Calel Pastor, radicado en el estado de Ohio.

0: Pastor, Tesorero Lucio Badentún, Vocal 1, Gerardo Calel Velázquez, radicado en el estado de Ohio, Cipriano Calel Velázquez, representante en Guatemala, Cofradías Entrantes, Presidente Francisco Ajanel Calel, radicado en el estado de Ohio, Candelario Calel Ashup, representante en Guatemala, Vicepresidente Gabino Ajanel Calel, radicado en Estados Unidos, Catarina Ajanel Calel, representante en Guatemala, Secretario José Calel Pastor, radicado en el estado de Ohio, Antonio Calel Pastor, representante en Guatemala, Tesorero Carlos Ricardo Calel Pastor, radicado en el estado de Ohio, Demetrio Saturnino Calel Ashup, representante en Guatemala, Vocal 1, Pedro Calel Sica, radicado en el estado de Virginia, Gaspar Candelario Calel, representante en Guatemala. Desde ya, todos cordialmente invitados, los esperamos.
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0: Las 20 horas, 25 minutos.
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1: Las 20 horas, 43 minutos.
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5: Las 21:02.
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0: Las 5 de la mañana, 53 minutos.
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0: Saludos amigos, saludos hermanos, Santuario Espiritual, el clamor de un pueblo, nuevamente te da la bienvenida a su programa Secretos del Universo. Te saluda como siempre tu amigo curandero Samir Alcaraz, protector de los secretos y el ángel del tarot. En esta ocasión quiero saludar a todos aquellos hermanos que siempre están pendientes de este programa. Que el Señor entre a sus hogares, brindándoles paz y protección, abriéndole las puertas de la abundancia, del éxito y atrayendo la salud, la prosperidad y la fortuna. Le pedimos a Dios Padre que anule el mal y enfermedades que se encuentren en este momento en su persona y en su familia, pidiéndole a Dios bendición para su negocio, bendición para sus cultivos y atrayendo la luz divina siempre para cada uno de aquellos hermanos que están escuchando en este momento. Amén. En un mensaje de WhatsApp, un hermano me pregunta qué es lo que está sucediendo en su negocio. Él tiene una venta de rosas y en este local le está yendo muy mal desde hace 3 meses. El hermano se llama Roberto. Hermano Roberto, haciendo conexión con los santos de esta mesa y viendo las cartas del tarot y el puro del hermano San Simón, me dice que tú dejaste una mujer no hace mucho tiempo. Tú jugaste con los sentimientos de esta muchacha y los papás de ella decidieron buscar un brujo para perjudicarte, para que tú no seas feliz, para que el dinero no te rinda, para que cada vez que estés con una mujer, esa relación no dure. Te han trabajado con fotografía, con tu nombre, y aparte de eso te fueron a tirar alguna cochinada a tu negocio. Las cartas me muestran que tú recogiste eso que te fueron a dejar con tus manos y que tú, después de eso, empezaste a sufrir dolores de cabeza o alguna otra enfermedad que tú estás ignorando. Puede ser tristeza o puede ser que te sientas enojado sin tener una explicación por qué. Para retirar este tipo de daños, quiero decirte que es necesario que como mínimo tú te realices 3 baños energéticos. Cada uno de estos baños incluye agua bendita, agua florida y agua de ruda. Y cada uno de estos baños son denominados como salado, dulce y amargo. Te invito a que estés pendiente de tu WhatsApp porque ahí te estaré enviando el secreto para que tú te realices cada uno de estos baños. ¿Qué vas a comprar en la tienda, en el mercado o en el supermercado para poderte realizar estos rituales en tu hogar? También me dice un hermano en un mensaje: hola hermanito Samir, me llamo Alexander y gracias a San Judas Tadeo que me hizo el milagro de que mi esposa regresara conmigo. Nos habíamos dejado debido a problemas de celos y que mi familia siempre me hablaba mal de ella. Pero usted me dijo que realizara unos secretos y que usted iba a realizar rituales en su mesa de oración con el hermano San Judas Tadeo. Y yo quiero agradecerle a él porque este milagro llegó a mi vida en poco tiempo. También en otro mensaje un hermano me pregunta que él va a realizar un viaje y quiere saber si en ese viaje todo le va a salir bien. Él se llama Carlos. Hermanito Carlos, las velas de la Virgen de Guadalupe te muestran que en ese viaje van a haber complicaciones, pero no son complicaciones graves. Si tú pudieras atrasarlo unos días más, sería lo más conveniente. Pero si no, como ya tengo tu nombre completo y tu fecha de nacimiento, te haré rituales en esta mesa de oración con quemado de luz, de protección y para abrir caminos y retirar peligros. Tú no te preocupes, En este mensaje de WhatsApp te estaré enviando la respuesta de qué ritual vas a realizar un día antes de que tú salgas de viaje, para que así puedas protegerte y bendecirte y que este viaje sea un éxito para ti. Recuerda, estimado oyente, ¿quieres recuperar tu matrimonio? ¿Quieres saber si tu pareja te es fiel? ¿Quieres retirar algún amante que esté interfiriendo en tu matrimonio y te esté provocando problemas? ¿Quieres retirar alguna expareja que te esté perjudicando en tu relación? ¿Quieres volver con tu expareja que se fue y te abandonó? ¿Y quieres que esta persona regrese arrepentido y pidiéndote perdón? ¿Quieres saber si la persona que te gusta y te enamora es la correcta para ti, si te conviene? ¿Quieres que la persona que amas te corresponda debido a que tú no te sientes correspondido en este tipo de relación? En esta mesa de oración se utilizan los amarres de amor eterno. No hay amor que sea imposible para ti. Lo único que acá se hace un estudio espiritual para determinar si esta persona te conviene y si es para ti. Si este fuera el caso, se procede a realizar el amarre de amor eterno. Con estos amarres, esta persona se interesará en ti, te buscará con desesperación y en poco tiempo, si tú así lo prefieres, estarán viviendo juntos en un hogar. Te has sentido estancado porque a pesar de tus esfuerzos, sientes que no avanzas y quieres liberarte de este estancamiento que tienes. Para esto, después de hacer tu estudio espiritual, yo te diré qué ritual puedes hacer. En algunas ocasiones, yo les he indicado a los hermanos que sufren de estancamientos, baños energéticos, limpias con huevo. Les he mandado a comprar los siete montes para realizarse una limpia con agua florida, agua bendita o agua de palo santo. Todo depende de tu caso, querido hermano. Y así tú en tu casa vas y realizas el ritual que yo te diga, como si fueras un profesional, y así tú te liberas de esos daños espirituales que te han hecho. Algunas personas se preguntan, ¿por qué estos daños espirituales si no le hacen mal a nadie? No es necesario que usted tenga un enemigo para que los daños espirituales puedan llegar a su vida. Los males de ojo, las brujerías, los hechizos, los maleficios y los trabajos de magia negra. Si por casualidad a sus manos llega un billete o una moneda trabajada con una salación, con una maldición para otra persona, y este llega a sus manos, esto le va a provocar a usted estancamiento económico. Y si usted por casualidad en su casa llega algún animal raro que no sea de su hogar, que no sea de sus mascotas, es posible que en estos animales llegue el daño, tal vez no para usted, pero ya llegó. Para evitar todo este tipo de cosas, es necesario siempre bendecirse y protegerse de energías negativas. Si usted ha notado que a su casa han llegado hormigas, han llegado arañas, cucarachas, ratones, su carro se le descompone constantemente, su moto ha estado a punto de sufrir accidentes, o tiene familiares que estén sufriendo del vicio del alcohol, de drogas, y que todos los días estas personas están tomando, están de mal humor, están desesperados, o sale a buscar trabajo y no encuentra, porque si a ti te trabajaron para cerrarte los caminos. Siempre sentirás molestias, como dolores en los pies, dolores en los brazos y las manos. Y tendrás siempre discusiones con tu pareja y con tus familiares más cercanos. De tal manera que tus amigos y familiares se te apartan. Siempre habrán personas hablando mal de ti, poniéndote en mal con tu familia, poniéndote en mal con la familia de tu pareja. Si tú presientes que las cosas no están normal en tu persona, esto se debe a que tú tienes un enemigo oculto y que esta persona te está haciendo brujerías para que tú lo pierdas todo. Si tú eres creyente de la Santa Virgen de Guadalupe, de profunda humildad y sencillez, sobre todo tú, mujer, que eres madre, que cuida su hogar, que cuida a sus hijos, es a la Santa Virgen de Guadalupe a quien hay que pedirle el milagro que tú deseas para tu vida. Si eres creyente de San Judas Tadeo, quien fue un apóstol de Jesucristo, patrón de las causas perdidas, y él es el santo que te ayuda en problemas difíciles. Sobre todo, a él le he pedido ya milagros, como aquellos hermanos que van a solicitar visa americana. Es al hermano San Judas Tadeo quien yo le pido en rituales, en esta mesa de oración, por aquel hermano que tiene esa entrevista en la embajada, para que le vaya bien, para que todo se ponga a su favor. Así es, querido hermano. Si también eres creyente de la Santísima Muerte, sus virtudes de protección, de sanación y de justicia, es un espíritu que te ofrece amparo, sabiduría, fuerza y protección. Ella te protege de aquella persona que te quiere hacer daño. Ella aparta a aquella persona que está hablando mal de ti. Siempre te cuida del peligro. También en esta mesa de oración se encuentra el hermano San Simón. Él es un espíritu protector de los más necesitados. Te ayuda a que todo se arregle en tu hogar con tu pareja. Te ayuda a encontrar pareja. Ha hecho grandes milagros de sanación. Te protege. Bendice tu negocio. Así es, querido hermano, que si tú eres devoto de cualquiera de estos santos, porque ya has escuchado que ellos han hecho grandes milagros, y tú quieres gozar de un milagro en poco tiempo, comunícate conmigo al 4729-4181. 4729-4181. 4729-4181. No olvides los pies en la tierra y la mirada en las estrellas. Que Dios te bendiga, que Dios te proteja. Hasta pronto.
1: Las 6 de la mañana, 45 minutos.

0: Santo Domingo.
1: Romeo.
0: Que se sienta para el maestro Juan Luis Guerra.
1: Gracias, querido Romeo.

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0: Las 7 de la mañana, 4 minutos.
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santo novenario de la fiesta en honor a Santa Verónica, Cantón Nueva Esperanza, Aldea Las Majadas. Primera novena, miércoles 1 de julio. Agradecer a Dios por celebrar el 10º aniversario de nuestra iglesia. También le pedimos a Dios que lo protege de cualquier fenómeno natural. A cargo de evangelización. Segunda novena, jueves 2 de julio. Agradecimiento a nuestro Señor Jesucristo por celebrar otro año más de fiesta de nuestra patrona Santa Verónica. Esperamos que nuestra

Ojalá nuestro Señor Jesucristo los protege en cada momento. A cargo de catequesis de adulto medio, cuarta novena, sábado 4 de julio. Agradecer a Dios por todas las bendiciones que nos ha regalado. Maíz, frijol, papas, habas, chilecayote, entre otros. Ojalá que nuestro Señor Jesucristo nos derrame toda clase de bendiciones. A cargo de pastoral juvenil, quinta novena, domingo 5 de julio.

Agradecer a Dios por la lluvia, la tierra, las plantas, el sol, también por las siembras, el maíz, el frijol, papa, trigos y habas. Ojalá que nos bendice con todas las bendiciones. A cargo de Pastoral Social, octava novena, miércoles 8 de julio. Rogar a Dios por las almas de los 29 hermanos que fueron asesinados en el conflicto armado interno del año 1981 en adelante. Que Dios tenga misericordia del alma de cada uno de ellos. A cargo de Sagrado Corazón de Jesús, jueves 9 de julio, víspera de la fiesta, 1:00 p.m. Inicia la transmisión a través de Radio Super Aguacatán y Producciones Ramos. Al mismo tiempo, oración inicial a cargo de

calendario Kalel Akshub al mismo tiempo, finaliza la primera parte de la actividad y cierre de las transmisiones de los diferentes medios de comunicación, Radio La Super Huacatán y Producciones Ramos. Viernes 10 de julio, día principal de la fiesta, 5 de la mañana, alborada y quema de bombas, cohetes y repiques de campana, concierto de cantos con los dos grupos invitados, Ministerio, Los Seguidores de Jesús de la Comunidad de Santa María Parashtut, Zacapulas, y Cristo, La Única Esperanza de las Majadas Centro. Oración inicial a cargo de Evangelización Pedro Kalel Batén. Al mismo tiempo, inicia la transmisión a través de Radio Super Huacatán 99.3.

mañana. Bienvenida al reverendo párroco Gabriel Rodríguez, a cargo del secretario de cofradía Antonio Calel Pastor. 9 a 10 de la mañana, solemne procesión de la patrona Santa Verónica. 10 a 11 de la mañana, confesión con el reverendo párroco Gabriel Rodríguez. Al mismo tiempo, lectura de intenciones. 11 a 12 del mediodía, Santa Misa presidida por el párroco Gabriel Rodríguez de la parroquia de San Rafael Petzal. 12 a 12:45, almuerzo para todos los presentes. 12:45 a 1 de la tarde, agradecimiento a cargo del vicepresidente de cofradía Julián Calel Ashup. Seguidamente, oración final a cargo del tesorero de la cofradía Lucio Batentum. Y finaliza la transmisión de los dos medios de comunicación, Radio La Super Aguacatán 99.3 en FM y Producciones Ramos. Patrocinadores de la fiesta, patrocinador de Producciones Ramos, Félix Calel Sica, radicando en Estados Unidos. Patrocinadores de grupos, Ministerio Los Seguidores de Jesús, patrocinado por Santos Oswaldo Calel Pastor, radicado en el estado de Canton, Ohio. Juan Luis Santay Ortiz, radicado en el estado de Florida. Grupo Cristo La Única Esperanza, Gabriel Álvarez Ramos, Teresa Ajanel Gómez, de Las Majadas Centro, radicado en el estado de Ohio. Patrocinadores de arreglos florales, Francisco Ajanel Calel, radicado en el estado de Ohio, con 3,000 quetzales. Minor Giovanni Calel Ramos, radicado en el estado de Ohio, con 3,000 quetzales. 1,500 para arreglos florales y 1,500 para candelas y veladoras. Dicha actividad es coordinado por Silverio López. Listado de cofradías, presidente Juan Calel Pastor, radicado en el estado de Ohio,

Secretario, Antonio Calel Pastor. Tesorero, Lucio Batentún. Vocal 1, Gerardo Calel Velázquez, radicado en el estado de Ohio. Six, representante en Guatemala. Cofradías entrantes, presidente, Francisco Ajanel Calel, radicado en el estado de Ohio. Candelario Calel Ashup, representante en Guatemala. Vicepresidente, Gabino Ajanel Calel, radicado en Estados Unidos. Catarina Ajanel Calel, representante en Guatemala. Secretario, José Calel Pastor, radicado en el estado de Ohio. Antonio Calel Pastor, representante en Guatemala. Tesorero, Carlos Ricardo Calel Pastor, radicado en el estado de Ohio. Demetrio Saturnino Calel Ashup, representante en Guatemala. Vocal 1, Pedro Calel Sica, radicado en el estado de Virginia. Gaspar Candelario Calel, representante en Guatemala. Desde ya, todos cordialmente invitados, los esperamos.

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1: Las 8 de la mañana, 22 minutos.

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0: Las 8 de la mañana, 53 minutos.
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0: Las 9 de la mañana, 12 minutos.
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0: Las 9 de la mañana, 44 minutos.
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1: Las 10 de la mañana. Un minuto.
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0: 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Enterramos a la competencia.
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1: Las 10 de la mañana, 21 minutos.

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0: Las 11 de la mañana, 16 minutos.
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1: Perdona si te suena raro, pero es la verdad. Lo sé, se fue.

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fiesta en honor a Santa Verónica, Cantón Nueva Esperanza, Aldea Las Majadas. Primera novena, miércoles 1 de julio. Agradecer a Dios por celebrar el 10º aniversario de nuestra iglesia. También le pedimos a Dios que lo protege de cualquier fenómeno natural. A cargo de evangelización. Segunda novena, jueves 2 de julio. Agradecimiento a nuestro Señor Jesucristo por celebrar otro año más de fiesta de nuestra patrona Santa Verónica. Esperamos

viernes 3 de julio, pedir a Dios por la vida de los sacerdotes, obispos, por el Papa León XVI y laicos comprometidos. Ojalá nuestro Señor Jesucristo los protege en cada momento. A cargo de catequesis de adulto medio, cuarta novena, sábado 4 de julio. Agradecer a Dios por todas las bendiciones que nos ha regalado. Maíz, frijol, papas, habas, chile cayote, entre otros. Ojalá que nuestro Señor Jesucristo nos derrame toda clase de bendiciones. A cargo de Pastoral Juvenil, quinta novena, domingos

agradecer a Dios por la lluvia, la tierra, las plantas, el sol, también por las siembras, el maíz, el frijol, papa, trigos y habas. Ojalá que nos bendice con todas las bendiciones. A cargo de Pastoral Social, octava novena, miércoles 8 de julio, rogar a Dios por las almas de los 29 hermanos que fueron asesinados en el conflicto armado interno del año 1981 en adelante. Que Dios tenga misericordia del alma de cada uno de ellos. A cargo de Sagrado Corazón de Jesús, jueves 9 de julio, víspera de la fiesta, 1 de la tarde, inicia la transmisión a través de Radio Super Aguacatán y Producciones

grupos de coros invitados. 6 a 6:45 horas. Tema impartido por el animador de la fe invitado, Gaspar Yate, de la comunidad de Xenaxecul, con el tema El Medio Ambiente. 6:45 a 7:30 de la noche. Presentación de los nuevos cofradías y

8 de la noche, oración final a cargo del animador de la fe, Candelario Khalel Akshub. Al mismo tiempo, finaliza la primera parte de la actividad y cierre de las transmisiones de los diferentes medios de comunicación, Radio La Super Aguacatán y Producciones Ramos. Viernes 10 de julio, día principal de la fiesta, 5 de la mañana, alborada y quema de bombas, cohetes y repiques de campana, concierto de cantos con los dos grupos invitados, Ministerio Los Seguidores de Jesús de la Comunidad de Santa María Parashtut, Zacapulas, y Cristo, la única esperanza de las Majadas Centro. Oración inicial a cargo de Evangelización, Pedro Khalel Batén. Al mismo tiempo, inicia la transmisión a través de Radio Super Aguacatán 99.3 FM, Facebook y YouTube, y Producciones Ramos, 7:30 a 8:30 de la mañana. Bienvenida a todas las comunidades invitadas. 8:30 a 9 de la mañana, bienvenida al reverendo párroco Gabriel Rodríguez, a cargo del secretario de cofradía Antonio Khalel Pastor. 9 a 10 de la mañana, solemne procesión de la patrona Santa Verónica. 10 a 11 de la mañana, confesión con el reverendo párroco Gabriel Rodríguez. Al mismo tiempo, lectura de intenciones. 11 a 12 del mediodía, santa misa presidida por el párroco Gabriel Rodríguez de la parroquia de San Rafael Petzal. 12 a 12:45, almuerzo para todos los presentes. 12:45 a 1 de la tarde, agradecimiento a cargo del vicepresidente de cofradía Julián Khalel Akshub. Seguidamente, oración final a cargo del tesorero de la cofradía Lucio Batentum. Y finaliza la transmisión de los dos medios de comunicación, Radio La Super Aguacatán 99.3 FM y Producciones Ramos. Patrocinadores de la fiesta, patrocinador de Producciones Ramos, Félix Khalel Sicá, radicado en Estados Unidos. Patrocinadores de grupos, Ministerio Los Seguidores de Jesús, patrocinado por Santos Oswaldo Khalel Pastor, radicado en el estado de Cantón, Ohio. Juan Luis Santay Ortiz, radicado en el estado de Florida. Grupo Cristo La Única Esperanza, Gabriel Álvarez Ramos. Teresa Ajanel Gómez, de Las Majadas Centro, radicado en el estado de Ohio. Patrocinadores de arreglos florales, Francisco Ajanel Khalel, radicado en el estado de Ohio, con 3,000 quetzales. Minor Giovanni Khalel Ramos, radicado en el estado de Ohio, con 3,000 quetzales. 1,500 para arreglos florales y 1,500 para candelas y veladoras. Dicha actividad es coordinado por Silverio López. Listado de cofradías, presidente Juan Khalel Pastor, radicado en el estado de Ohio.

Antonio Calel Pastor, tesorero Lucio Badentum, vocal 1 Gerardo Calel Velázquez, radicado en el estado de Ohio, Cipriano Calel Velázquez, representante en Guatemala, cofradías entrantes, presidente Francisco Ajanel Calel, radicado en el estado de Ohio, Candelario Calel Achup, representante en Guatemala, vicepresidente Gabino Ajanel Calel, radicado en Estados Unidos, Catarina Ajanel Calel, representante en Guatemala, secretario José Calel Pastor, radicado en el estado de Ohio, Antonio Calel Pastor, representante en Guatemala, tesorero Carlos Ricardo Calel Pastor, radicado en el estado de Ohio, Demetrio Saturnino Calel Ashup, representante en Guatemala, vocal 1 Pedro Calel Sica, radicado en el estado de Virginia, Gaspar Cantor.

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0: 12 del mediodía, 31 minutos.
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0: 12 del mediodía, 49 minutos.
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0: Las 13 horas, 5 minutos.
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1: Las 14 horas, en punto.

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0: Las 14 horas, 35 minutos.
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0: Las 15 horas, 7 minutos.
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1: Las 16 horas en punto.

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0: Las 17 horas, 26 minutos.
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Saludos amigos, saludos hermanos, Santuario Espiritual, el clamor de un pueblo, nuevamente te da la bienvenida a su programa Secretos del Universo. Te saluda como siempre tu amigo curandero Samir Alcaraz, protector de los secretos y el ángel del tarot. En esta ocasión quiero saludar a todos aquellos hermanos que siempre están pendientes de este programa. Que el Señor entre a sus hogares brindándoles paz y protección, abriéndole las puertas de la abundancia, del éxito y atrayendo la salud, la prosperidad y la fortuna. Le pedimos a Dios Padre que anule el mal y enfermedades que se encuentren en este momento en su persona y en su familia, pidiéndole a Dios bendición para su negocio, bendición para sus cultivos y atrayendo la luz divina siempre para cada uno de aquellos hermanos que están escuchando en este momento. Amén. En un mensaje de WhatsApp, un hermano me pregunta qué es lo que está sucediendo en su negocio. Él tiene una venta de rosas y en este local le está yendo muy mal desde hace 3 meses. El hermano se llama Roberto. Hermano Roberto, haciendo conexión con los santos de esta mesa y viendo las cartas del tarot y el puro del hermano San Simón, me dice que tú dejaste una mujer no hace mucho tiempo. Tú jugaste con los sentimientos de esta muchacha y los papás de ella decidieron buscar un brujo para perjudicarte, para que tú no seas feliz, para que el dinero no te rinda, para que cada vez que estés con una mujer, esa relación no dure. Te han trabajado con fotografía, con tu nombre, y aparte de eso te fueron a tirar alguna cochinada a tu negocio. Las cartas me muestran que tú recogiste eso que te fueron a dejar con tus manos y que tú, después de eso, empezaste a sufrir dolores de cabeza o alguna otra enfermedad que tú estás ignorando. Puede ser tristeza o puede ser que te sientas enojado sin tener una explicación por qué. Para retirar este tipo de daños, quiero decirte que es necesario que como mínimo tú te realices 3 baños energéticos. Cada uno de estos baños incluye agua bendita, agua

florida y agua de ruda. Y cada uno de estos baños son denominados como salado, dulce y amargo. Te invito a que estés pendiente de tu WhatsApp porque ahí te estaré enviando el secreto para que tú te realices cada uno de estos baños. ¿Qué vas a comprar en la tienda, en el mercado o en el supermercado para poderte realizar estos rituales en tu hogar? También me dice un hermano en un mensaje: hola hermanito Samir, me llamo Alexander y gracias a San Judas Tadeo que me hizo el milagro de que mi esposa regresara conmigo. Nos habíamos dejado debido a problemas de celos y que mi familia siempre me hablaba mal de ella. Pero usted me dijo que realizara unos secretos y que usted iba a realizar rituales en su mesa de oración con el hermano San Judas Tadeo. Y yo quiero agradecerle a él porque este milagro llegó a mi vida en poco tiempo. También en otro mensaje un hermano me pregunta que él va a realizar un viaje y quiere saber si en ese viaje todo le va a salir bien. Él se llama Carlos. Hermanito Carlos, las velas de la Virgen de Guadalupe te muestran que en ese viaje van a haber complicaciones, pero no son complicaciones graves. Si tú pudieras atrasarlo unos días más, sería lo más conveniente. Pero si no, como ya tengo tu nombre completo y tu fecha de nacimiento, te haré rituales en esta mesa de oración con quemado de luz, de protección y para abrir caminos y retirar peligros. Tú no te preocupes. En este mensaje de WhatsApp te estaré enviando la respuesta de qué ritual vas a realizar un día antes de que tú salgas de viaje, para que así puedas protegerte y bendecirte y que este viaje sea un éxito para ti. Recuerda, estimado oyente, ¿quieres recuperar tu matrimonio? ¿Quieres saber si tu pareja te es fiel? ¿Quieres retirar algún amante que esté interfiriendo en tu matrimonio y te esté provocando problemas? ¿Quieres retirar alguna expareja que te esté perjudicando en tu relación? ¿Quieres volver con tu expareja que se fue y te abandonó? ¿Y quieres que esta persona regrese arrepentido y pidiéndote perdón? ¿Quieres saber si la persona que te gusta y te enamora es la correcta para ti, si te conviene? ¿Quieres que la persona que amas te corresponda debido a que tú no te sientes correspondido en este tipo de relación? En esta mesa de oración se utilizan los amarres de amor eterno. No hay amor que sea imposible para ti. Lo único que acá se hace un estudio espiritual para determinar si esta persona te conviene y si es para ti. Si este fuera el caso, se procede a realizar el amarre de amor eterno. Con estos amarres, esta persona se interesará en ti, te buscará con desesperación y en poco tiempo, si tú así lo prefieres, estarán viviendo juntos en un hogar. Te has sentido estancado porque a pesar de tus esfuerzos, sientes que no avanzas y quieres liberarte de este estancamiento que tienes. Para esto, después de hacer tu estudio espiritual, yo te diré qué ritual puedes hacer. En algunas ocasiones, yo les he indicado a los hermanos que sufren de estancamientos, baños energéticos, limpias con huevo. Les he mandado a comprar los siete montes para realizarse una limpia con agua florida, agua bendita o agua de palo santo. Todo depende de tu caso, querido hermano. Y así tú en tu casa vas y realizas el ritual que yo te diga, como si fueras un profesional, y así tú te liberas de esos daños espirituales que te han hecho. Algunas personas se preguntan, ¿por qué
estos daños espirituales si no le hacen mal a nadie? No es necesario que usted tenga un enemigo para que los daños espirituales puedan llegar a su vida. Los males de ojo, las brujerías, los hechizos, los maleficios y los trabajos de magia negra. Si por casualidad a sus manos llega un billete o una moneda trabajada con una salación, con una maldición para otra persona, y este llega a sus manos, esto le va a provocar a usted estancamiento económico. Y si usted por casualidad en su casa llega algún animal raro que no sea de su hogar, que no sea de sus mascotas, es posible que en estos animales llegue el daño, tal vez no para usted, pero ya llegó. Para evitar todo este tipo de cosas, es necesario siempre bendecirse y protegerse de energías negativas. Si usted ha notado que a su casa han llegado hormigas, han llegado arañas, cucarachas, ratones, su carro se le descompone constantemente, su moto ha estado a punto de sufrir accidentes, o tiene familiares que estén sufriendo del vicio del alcohol, de drogas, y que todos los días estas personas están tomando, están de mal humor, están desesperados, o sale a buscar trabajo y no encuentra, porque si a ti te trabajaron para cerrarte los caminos, siempre sentirás molestias, como dolores en los pies, dolores en los brazos y las manos, y tendrás siempre discusiones con tu pareja y con tus familiares más cercanos, de tal manera que tus amigos y familiares se te apartan. Siempre habrán personas hablando mal de ti, poniéndote en mal con tu familia, poniéndote en mal con la familia de tu pareja. Si tú presientes que las cosas no están normal en tu persona, esto se debe a que tú tienes un enemigo oculto y que esta persona te está haciendo brujerías para que tú lo pierdas todo. Si tú eres creyente de la Santa Virgen de Guadalupe, de profunda humildad y sencillez, sobre todo tú, mujer, que eres madre, que cuida su hogar, que cuida a sus hijos. Es a la Santa Virgen de Guadalupe a quien hay que pedirle el milagro que tú deseas para tu vida. Si eres creyente de San Judas Tadeo, quien fue un apóstol de Jesucristo,

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